Así suena la comadre 98.5 puros éxitos. ¡Éale! Buenas tardes a todas las comadres y compadres. Gracias por seguir escuchándonos también a través de iHeartRadio. Recuerda que esta es la aplicación oficial para que nos escuches a donde quiera que vayas. Si te vas a bajar del carro ahorita y dices, híjole, ¿cómo lo sigo escuchando? Ahí, en la computadora, en el celular, puedes escucharnos. Son las 5 de la tarde con 10 minutos. En breve, comadre, te traigo la frase para que te pongas las pilas, comadre. Tú también, compadre, ¿eh? Ahorita les voy a traer la frase, así que quédense conmigo. Además, tenemos buena música. Vienen los Tucanes de Tijuana. Viene por acá Grupo Frontera y muchos más. Por lo pronto, vamos a escuchar Amor Platónico de los Tucanes de Tijuana. Yo soy Bere Páez. Te acompaño hasta las 6 de la tarde por acá en La Comadre. 98.5, puros éxitos.

0: comadre, 98.5 puros éxitos. Yo soy Bere Páez, acompañándote hasta las 6 de la tarde. No capea, dice el Javi con Grupo Frontera. Oigan, una de las últimas canciones que lanzó Javi es en colaboración justo con Kenia Oz. Le está yendo súper bien. Malas Mañas se llama la canción. ¿Ya la escuchaste? ¿Qué te pareció? Si te gustaría que sonara en La Comadre, ya sabes, puedes contarnos a través del WhatsApp de La Comadre 98.5, que es el 6671-880-985. Oye, comadre, aquí te traigo una frase que está buena. No necesita ser una frase muy larga para que entendamos lo que nos quiere decir, ¿verdad? ¿Cómo andan ustedes ahorita? De repente nos hace falta escuchar algo para ponernos las pilas. Yo nomás les voy a decir que la frase dice lo siguiente. Cortita. ¿Arriesga hoy o quédate ahí imaginando cómo sería? Imagínate que después la oportunidad se te vaya o que veas que alguien más ejecutó esa idea que tú tuviste, que fue todo un éxito, y dices tú, híjole, ¿cómo no lo hice yo si yo tuve esa idea primero? Así que arriésgate, comadre, arriésgate, compadre. Vida solo hay una, así que adelante. Vámonos con más, esta es La Comadre 98.5, puros éxitos. Recuerda escucharnos también a través de iHeartRadio.
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0: comadre, 98.5 puros éxitos. Su comadre, ya son las 5 de la tarde con 39 minutos. Lucero acaba de sonar con fuertes declaraciones. Así son algunos. Así son algunos. ¿Cómo te va, comadre? Gracias por reportarte con nosotros por acá al WhatsApp de la comadre 98.5. Ya te la sabes, manda tus saludos y demás al 6671-880-985. Aquí te estamos leyendo, comadre. Felicidades para todos los que hoy están cumpliendo años. Dalia Sánchez, gracias por comunicarte por acá. Abrazote para ti. Oigan, y justo hablando de Lucero, fíjense que ella está celebrando 46 años de trayectoria ininterrumpida. 46 años haciendo música, telenovelas y demás, y realizó pues un concierto muy especial con sus fanáticos en el Auditorio Nacional el día de ayer. Le fue increíble, así que la carrera de Lucero, pues vamos a decir que está también en su mejor momento, porque tiene una gira con Yuri y les está yendo muy muy bien. Vámonos con más, esa es La Comadre, 98.5 puros éxitos. Recuerda escucharnos también a través de iHeartRadio.
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0: de duelo es lo que acabas de escuchar por acá, la comadre. 98.5 puros éxitos. Y con eso yo me despido, comadre. Te vas a quedar en buenas manos, con buena compañía. Adilene Beltrán, la Chiquis, llega ahorita unos minutitos más para quedarse contigo y cerrar con broche de oro esta tarde de viernes. Cuídate mucho, pásalo bonito. Si sales, también con precaución. Y ya te la sabes, nos escuchamos en la próxima por acá, en la comadre. 98.5 puros éxitos. Y recuerda escucharnos también a través de iHeartRadio.
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0: ¡Éale, comadruki! ¡Sí, sí, sí! ¡Soy yo, comadruki! ¡Oh, que me lo iban a perdonar, bebés! ¡Jamás que me lo iban a perdonar! ¡Aquí andamos dándolo toda la noche, comadruki! ¡Soy Adilena Beltrán, la chiquis! ¡Son ya las 6 de la noche con 19 minutos, con 20 minutos ya! ¡Cambia el reloj! ¡Quédate conmigo aquí en La Comadre 98.5 Puros Éxitos! ¡Acabas de escuchar nada más y nada menos que esto de Fuerza Régida y Grupo Frontera! ¡Me jalo aquí en La Comadre! ¡Gracias por comunicarte! ¡Ya sabes el WhatsApp en cabina! 6671-880-985 para que estés en contacto conmigo, y en el Facebook me buscas como Adilene en La Comadre. Acompáñame porque voy a tener chismecito, ya sabes, chismecito grupero el día de hoy. Vamos a platicar, así que acompáñame aquí en esta noche, comadre. Más adelante, pues ya sabes, en la próxima hora tenemos la hora de los Tigres del Norte, así que acompáñame. ¿Cómo les fue con la vela? Espero que me la hayan recibido bien, mendigos. Espero que me la hayan tratado bien. Espero que me la hayan tratado bien, porque aquí iba a andar la Vere de vez en cuando, apoyándonos, por supuesto, la Vere Pais, para que la escuchen también aquí en La Comadre 98.5 Puros Éxitos. Así que espero que me la hayan tratado bien en esta tarde que estuvo con ustedes. Te dejo yo con esto y regreso de volada aquí en La Comadre 98.5 Puros Éxitos. Soy Adriana Beltrán, la chiquis. Recuerda que me escuchas a través de iHeartRadio. Voy y vuelvo, comadruki. ¡Vámonos!
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0: ¡Hoy no más! Acabas de escuchar Etapa Migajera, comadruque, aquí en la Comadre 98.5, puros éxitos de Los Rojos. 6:00 p.m. ya, con 42 minutos. Gracias por acompañarme, por estar conmigo el día de hoy, por comunicarte. Mándame tu WhatsApp al 6671-880-985 y en el Facebook me buscas como Adilene en la Comadre. Gracias por estarme acompañando. Tengo saludos por acá, nos están soportando que ando ahorita en la noche, ¿verdad? Ya me andan preguntando por acá a la Heidi por la Elsa, que sí, qué onda, le digo que ya es jefa ella. No sabían, ya es jefa la viejona. No se crean, anda de vacaciones. Es que ya casi nunca sale, plebes. Y ella, mira, las juntó. Dijo, las junto y ahora sí, ella se la aventó larga. Por acá dice que le mande saludos, por supuesto. No creo que mi comadre nos ande escuchando, ¿no? Porque creo que se iba a ir a las Europas. Pero le mando saludos a la Elsa Soberanes de parte de la familia Conce Cárdenas Saavedra, que acá andan escuchando. Saludos a mi comadre Mónica también, que por acá me anda saludando. Saludotes a la Maya Redondo, al Kiki, que anda chambeándole desde la mañana. No para este hombre. Y todavía hasta ahorita, oye, ¿hasta qué horas dejas de chambearle tú, Kiki? O sea, yo sé que todo el día nos escuchas, pero ¿hasta qué horas dejas de chambearle? Porque, por cierto, hoy en las noches porno el tema va a estar bueno, ¿eh? Va a estar bueno, comadre, porque vamos a platicar. Yo ya me ando adelantando. Vamos a platicar, pues, de esas veces que tú no quieres dar el primer paso, de que se enojan la pareja y que si quien da el primer paso de para pedir perdón o de hablar y de que hay que solucionar el problema y quebrar cabezas y todo. Así va a estar el rollo, ¿eh? Ah, más al rato. Más al rato en las noches porno. Quédate conmigo. 6:00 p.m. ya con 43 minutos. Yo te dejo con este regreso de Bolín Pimpón. Quédate conmigo. Ya sabes, soy Adilene Beltrán, la Chiquis. Me escuchas a través de iHeartRadio. Descarga la app en tu teléfono celular. Es totalmente gratis. Por cierto, saludos también por acá, desde California, que nos están escuchando. Nomás que no te tengo guardado, comadre o compadre, no sé. Un día a la vez tienes en el WhatsApp, pero no te tengo guardado. Es una U. Pero un saludote a California, que seguramente nos escuchan a través de iHeartRadio. Quédate con esto y regreso de Bolín Pimpón. Soy Adilene Beltrán, la Chiquis. Muy buenas noches, comadre. ¡Vámonos!
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Hoy nomás, 4 minutos para que den ya las 7 de la noche aquí en La Comadre, 98.5 puros éxitos. Soy Adriana Beltrán, chiquis, gracias por acompañarme, por estar conmigo el día de hoy, por comunicarte. Muchas gracias, comadruki Mónica, que aquí nos anda escuchando a estas horas. Gracias. Ya sabes, el WhatsApp en cabina, 667-188-0985. Y en el Facebook me buscas como Adriana en La Comadre. Recuerda que me escuchas a través de iHeartRadio, descarga la app en tu teléfono celular. Es totalmente gratis. Yo voy a despedir esta hora musical con algo de La Adictiva, esto que lleva por nombre Escondidos, pero quédate conmigo porque ya casi arrancamos la hora de los Tigres del Norte, para que me acompañes, por supuesto, aquí en La Comadre. Yo te dejo con esto y regreso de Bolín Ping Pong. Soy Adriana Beltrán, la Chiquis. Muy buenas noches. ¡Vámonos!

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8:10 aquí en La Comadre 98.5 Puros Éxitos. Esto es Carta Abierta en la Hora de los Tigres del Norte. Quédate conmigo aquí en La Comadre 98.5 Puros Éxitos. Soy Adilene Beltrán, La Chiquis. Muy buenas noches. ¡Súbele!

0: acabas de escuchar aquí en La Comadre 98.5, puros éxitos, nada más y nada menos que la llaguecita de los jefes de jefes, los Tigres del Norte, aquí en la hora de los Tigres del Norte. Gracias por acompañarme, por estar conmigo el día de hoy, por comunicarte. Son ya las 7 de la noche con 17 minutos y esta canción de la llaguecita, comadre, pues fíjate que tiene 3.2 millones de vistas en el canal oficial de los Tigres del Norte, y no más, ¿eh? Como datillo. Y obviamente pues esta rolita de la llaguecita, famosa cumbia, interpretada por supuesto de los Tigres del Norte, que se lanzó por allá de los años 80 en el álbum que lleva por nombre La Banda del Carro Rojo, uno de los grandes éxitos de los jefes de jefes, los Tigres del Norte. ¿Qué talito? Quédate con esto, ya sabes, el WhatsApp en cabina para que te comuniques conmigo en el 667-180-985. Soy Adilena Beltrán, la Chiquis, y esto es la hora de los Tigres del Norte. ¡Súbele!
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0: Comadruki, 7:41, aquí en La Comadre 98.5 Puros Éxitos. Estamos en la hora de los Tigres del Norte y acabas de escuchar la jaula de oro de los jefes de jefes, los Tigres del Norte. Saludos para la Maribel, que van a mandarnos saludos por acá. Saludos también para Juan Carlos, para Maggie, saludos. Por acá me andan pidiendo una rolita de los jefes de jefes. Ahorita la buscamos, se la ponemos con muchísimo gusto. Acá también me dicen, chiquis, ponme la de Somos Más Americanos. Ah, ok, ahorita la ponemos con mucho gusto, claro que sí. Mira, aquí la tenemos bien enlistada. Ahorita te la voy a poner para Alfonso. Ahí está, ahorita la ponemos con mucho gusto. Síguete comunicando al WhatsApp 6671-880-985. Soy Adilena Beltrán, la chiquis. Estás escuchando La Hora de los Tigres del Norte. Ya sabes que me escuchas a través de iHeartRadio. Descarga la app en tu teléfono celular. Es totalmente gratis. Voy y vuelvo con Madruki. Muy buenas noches.
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Ok, 5 minutos para que den ya las 8 de la noche aquí en La Comadre 98.5, puros éxitos. Acabas de escuchar a cargo de los Tigres del Norte, esto que lleva por nombre Golpes en el Corazón. Y voy a despedir esta hora, por supuesto, de los Jefes de Jefes con algo que lleva por nombre De Paisano a Paisano. Pero quédate conmigo porque la próxima hora arrancamos las noches porno por 98.5, puros éxitos con tema perrón, comadre. Así que quédate conmigo, soy Adriana Beltrán, la Chiquis. Ya sabes, quédate aquí y por supuesto el WhatsApp en cabina 667-180-985. Recuerda que me escuchas a través de iHeartRadio. Soy Adriana Beltrán, la Chiquis. Esto es De Paisano a Paisano, de los Jefes de Jefes, los Tigres del Norte. ¡Suele!

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Elsa Soberanes en las noches porno por 98.5 La Comadre, puros éxitos.

¡Éale! Continuamos con más aquí en La Comadre, 98.5 Puros Éxitos. Y arrancamos las noches porno por 98.5 Puros Éxitos. Acabas de escuchar esta rolita, nada más y nada menos que lo que hay por aquí de la receta, comadruki. Gracias por estar conmigo, por acompañarme. Y pues mira, ya estamos en las últimas dos horas en las que te voy a estar acompañando, pero sobre todo en las noches porno, ¿eh? Así que chécate nada más, porque hoy vamos a hablar de esas discusiones de pareja que terminan con los dos en silencio y que cada quien por su lado pensando a ver quién habla primero. ¿Te ha pasado? Así que la pregunta de esta noche es: ¿quién debería dar el primer paso después de una discusión? ¿Eres de las que se queda callada y a ver cuánto aguanta y que venga me busque él? ¿O eres de las que tú buscas solucionar siempre los problemas y que la discusión no vaya más allá? Cuéntamelo en el WhatsApp, en el 6671-880-985. Yo te dejo con esto y regreso de volada. Soy Adilene Beltrán, la Chiquis. Muy buenas noches, comadruki. Vámonos.

0: escuchar a los dos de Tamaulipas con esto que lleva por nombre El Chavalón, aquí en La Comadre 98.5 Puros Éxitos. Estamos en las noches porno por 98.5 Puros Éxitos. Oye, ¿por qué hay parejas que dicen, si me quiere, que venga él? O si ella fue la que empezó, pues que ella me busque. Y pueden pasar horas, días, meses, se acaba la relación, se enfría, comadre, y ninguno afloja. Pero también pues está la otra persona que dice, a mí no me importa quién tuvo la culpa, yo quiero estar bien con mi pareja y pues prefiero hablar. Y ahí, comadre, es donde está lo interesante. Dar el primer paso no necesariamente significa aceptar que tú fuiste quien tuvo la culpa. A veces, comadre, pues solamente significa que ya no quieres seguir enojado y que quieres que la relación siga fluyendo y que quieres tener armonía en su relación, comunicación, que es lo más importante. Así que platícame en el WhatsApp, tú de cuáles eres. ¿De cuáles eres? ¿De las que se espera te haces la digna, comadre? ¿O de las que sí, pues busca la solución? Ya sabes, el WhatsApp en cabina 6671-880-985. Recuerda que me escuchas a través de iHeartRadio. Descarga la app en tu teléfono celular. Es totalmente gratis. Yo te dejo con esto y continuamos con más en las noches porno por 98.5 Puros Éxitos.
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aquí en el WhatsApp, aquí en las noches porno, por 98.5 puros éxitos. Recuerda que hoy te voy a estar acompañando hasta las 10 de la noche. Y por acá me dicen, yo jamás busco primero. Si se enojó conmigo, que venga él, tengo dignidad. Recuerda que estamos hablando de los conflictos. ¿Quién da el primer paso en la pareja cuando hay una molestia, cuando hay una discusión? ¿Quién quiere solucionar primero siempre o te esperas? ¿Qué es mejor hacer? Pues cuéntamelo en el WhatsApp. Por acá te digo que me dicen, yo jamás busco primero. Si se enojó conmigo, pues que venga él, yo tengo dignidad. Ay, comadre, mira, la dignidad no se te va a caer por mandar un, hey, ¿qué onda? ¿Hablamos? Oye, ya, a ver, vamos a ver qué rollo. Ya fue mucho, relájate, vamos a platicar o algo así. Acá otro me dice, yo sí busco primero porque odio estar enojado con la persona que quiero. Ah, mira, ya ves. Pero eso sí, después hablamos de lo que pasó. Así debe de ser, compadre, así debe de ser. Dice, este me gusta la neta porque, pues la neta es tener paz y una buena relación y, como les dije, buena comunicación. Aquí alguien más también dice, mi pareja y yo tenemos una regla, si discutimos no nos vamos a dormir sin hablar. Ah, este lo he escuchado mucho yo, mira, eso es, la neta es una buena organización como pareja, pero lo he escuchado mucho de que tienen ese acuerdo en matrimonios o en noviazgo. Bueno, se usa más en matrimonios, de que dicen, no nos vamos a ir a dormir hasta que solucionemos el problema. Y eso es bueno, comadruki, porque quiere decir, pues, que la neta ya te levantas con, pues, bien, o sea, con buen ánimo, con la armonía que debe de tener un matrimonio, ¿verdad? Así que ahí está. Cuéntame, sígueme platicando en el WhatsApp 6671-880-985. Soy Adilera Beltrán, la Chiquis. Muy buenas noches.

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0: a cerrar esta hora de las noches porno por 98.5 puros éxitos. Y aquí, en el tema de hoy, en los conflictos, la neta es que yo creo que al fin no se trata de quién gana la discusión ni quién manda el primer mensaje. Se trata de qué tanto valoras resolver las cosas, comadre. Porque la neta, pueden tener razón y aún así decidir hablar o decidir no hablar. Así que ahí queda la pregunta de esta noche. ¿Tú das el primer paso después de una discusión o esperas a que lo dé la otra persona? Continuamos con más aquí en La Comadre. 98.5 puros éxitos. Soy Adilene Beltrán, la Chiquis. Muy buenas noches. Hoy vuelvo con Madruki. ¡Vámonos!
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Funky, ya pasada las 9, aquí en La Comadre 98.5, puros éxitos, estamos en las noches porno, por 98.5, acabas de escuchar a Cristian Nodal con Así Fue, y en esta hora, comadre, pues tenemos tema nuevo. ¿Se puede recuperar la chispa del amor después de muchos años de relación? Ay, qué interesante y qué intenso, cuéntamelo, porque la neta, comadre, es que ahora sí nos vamos a poner intensos. Intensos. ¿Qué pasa cuando llevas muchos años con la misma persona y la relación ya no se siente como al principio? Porque al principio, pues ya sabemos, todo es emoción, mensajes, llamaditas, ganas de verse, arreglarte para esa persona, y pues después llegan los años, las responsabilidades, el trabajo, el poco tiempo, los hijos, la casa, las cuentas, y de repente un día dices, ¿en qué momento dejamos de tener citas? Ándale, cuéntame tú en el WhatsApp, ¿qué talito, qué piensa al respecto? ¿Se puede recuperar esa chispa? ¿Qué se puede hacer? El WhatsApp está libre para ti en el 6671-880-985. Soy Adilena Beltrán, la chiquis, y me estás escuchando por las noches porno, por 98.5, puros éxitos.

y te platico. Estamos hablando sobre si se puede recuperar la chispa después de muchos años de relación. Aquí en las noches porno por 98.5 puros éxitos. Así que tú dime, ¿la chispa desaparece o simplemente cambia? Ah, ¿verdad? Porque la neta, pues quizá ya no tienes las mismas mariposas que cuando empezaron, pero tienes confianza, hay más complicidad, hay historias juntos. Y pues la neta, una persona

0: yo creo que es volver a salir solos, a platicar sin tener el celular en la mano, a tener esas pequeñas citas como al principio, sorprenderse con algo pequeño, simplemente volver a buscar esos momentos de pareja que se fueron dejando para después. Porque eso es muy importante, el que tú vivas un matrimonio, el que tengas tus hijos, no quiere decir que ya no son pareja, que ya no tienen esos momentos juntos, el que ya no puedan ir a tomarse un cafecito, ir a una cenita ustedes dos y platicar de cómo se sienten, de cómo les va, de planes que tengan, de hacer un viaje ustedes dos, comadruque, así como una luna de miel o lo que sea, nada más para disfrutarse en pareja. Eso hace que realmente, pues, reviva esa chispa del amor, o sea, porque realmente el que estés casado, el que te digo tengas una casa, tengas hijos y demás, no quiere decir que dejen de ser pareja, ¿eh? Así que pónganse a gozar esos pequeños detalles. Así que mándame tu WhatsApp, tú cuéntame qué opinas en el 6671-880985, porque al regresar los leo. Continuamos con más aquí en Las Noches Porno por 98.5 Puros Éxitos.
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Hoy nomás, yo estoy de regreso aquí en La Comadre por las noches porno, por 98.5 puros éxitos, y ya empezaron a llegar los WhatsApp. Por aquí me dice la raza, recuerda que el tema es, ¿se puede recuperar la chispa del amor después de muchos años de relación? Pues por acá me ponen el WhatsApp, yo creo que la chispa no se acaba, uno deja de alimentarla. Uy, qué interesante. Antes buscamos cualquier pretexto para estar juntos y ahora esperamos a tener tiempo. Oigan, sí es cierto, ¿eh? Está buenísima esta, está buenísima. Por acá también me dice, después de 15 años juntos seguimos teniendo nuestras citas. Ay, mira qué bellos. No siempre salimos, a veces cenamos solos cuando los niños ya están dormidos. Ah, mira, también es buena técnica, ¿eh? O sea, no es de que voy a salir, de que tengo que gastar, tengo que tener dinero para una cita, sino que ahí en la casa simplemente vamos a cenar él y yo, o nosotros dos juntos, ya que los niños están dormidos, y platicar como pareja. ¡Ay, qué padre! Esta cuenta está muy padre esta, ¿eh? Ahí está, mira. A veces hasta cenar tranquilos en casa hace la diferencia. Dice, yo creo que la clave es seguir conociendo a las personas aunque lleves años con ella, porque los dos van cambiando. Exactamente, comadre, porque no somos las mismas personas que éramos cuando empezamos la relación, ¿están de acuerdo? Así que ahí está también una clave muy importante, comadre, o sea, aceptar a la persona que va cambiando y obviamente hacer acuerdos en pareja. ¿Qué talito? Te dejo con esto y continuamos con más aquí en las noches porno por 98.5 puros éxitos. Recuerda el WhatsApp en cabina 6671-880-985. ¡Vámonos!

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¡Éale, comadruki! ¿Qué crees? Que ha llegado el momento de despedirme. Y con eso nos quedamos en estas noches porno por 98.5 puros éxitos. Las relaciones largas también necesitan atención, conversación, tiempo y pequeños detalles. No se trata de volver exactamente a lo que eran al principio, sino de seguir construyendo algo que se sienta bien para los dos, comadre. Y hasta aquí llegamos obviamente el día de hoy, pero yo te espero mañana en punto de las 10 de la mañana aquí en La Comadre 98.5 puros éxitos. Y ya sabes, cuida a quien quieres, habla lo que tengas que hablar y no dejes que la rutina se convierta en el único plan de pareja. ¿Qué talito? Comadruki, soy Adilena Beltrán, la chiquis. Recuerda, estas fueron las noches porno por 98.5 y mañana en punto de las 10 te espero. Ya te la sabes, no te me agüites. Puro pa'lante, comadre, pa' atrás ni pa' agarrar, viejito hombre. ¡Vámonos! Hasta

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1: ¡Qué hubo, Le Comare! Muy, pero muy buenos días, comadrita. Estás en La Comare 98.5 por los éxitos con tu compadrito Luisón Gastelum. Oye, comadre, quédate conmigo porque en esta mañana te tengo muy buenas rolitas. Ya estamos a sabadito 26 de septiembre de este 2026, comadre. A nada de que se nos acabe este mes patrio y ya llegue octubre. Lo bueno de que llega octubre es que ya el hinche calor ya va para afuera. No se va, pero ya no hace tanto calor, sino octubre, la neta, qué rico, comadre. Oye, quédate conmigo, recuerda que más adelante te tengo el reto adivinador, que no te lo puedes perder. También los rapidines y la reflexión a las 8:15 de la mañana. Estás en La Comadre 98.5 por los éxitos con tu compadrito Luisón Gastelum. Descarga la aplicación de iHeartRadio. Muy buenos días.

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0: ¿Qué onda, comadre? Estás en la comadre 98.5 por los éxitos. ¿Qué onda, compadrito Luisón Gastelum? Oye, comadre, saludotes para todos los cumpleañeros el día de hoy, sábado. Por ejemplo, por acá, dice Luisón, salúdame a mi mami, se llama Priscila, todos los días te escucha. ¡Saludos, doña Priscila! ¡Muchas felicidades! Tú también mándame tu mensaje si cumples años el día de hoy. O alguien de tus familiares o amigos conocen... O el día de hoy tienen su festejo de cumpleaños. Mándame tu mensaje a través del WhatsApp de la comadre 6671-880-985. Oye, comadre, más adelante te voy a platicar. ¿Tú sabes qué es la hiperhidratación? Bueno, pues si has escuchado la frase todo exceso es malo, es recomendable tener un equilibrio en todo lo que se consume, ya que todos los excesos, incluso los que parecen sanos, pueden atraer problemas graves para la salud, y uno de ellos es la hiperhidratación. Más adelante te voy a platicar. Estás en la comadre 98.5 por los éxitos con tu compadrito Luisón Gastelum. Muy buenos días.
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0: ¡Úbole, comare! Estás en la comare 98.5 para los éxitos. Con tu comparito Luisón Gastelum. Descarga la aplicación de iHeartRadio y chécate todo el contenido que tenemos ahí para ti. A continuación, en Por Si Tenías el Pendiente, te voy a platicar qué es la hiperhidratación.
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0: En Por Si Tenías el Pendiente. La hiperhidratación, también conocida como sobrehidratación, es una afección que se da cuando bebemos grandes cantidades de agua, cuando el cuerpo no lo necesita. Esto provoca que nuestro organismo reciba más agua de la que puede eliminar, alterando los niveles de sodio y electrolitos de nuestro cuerpo. Es importante señalar que si bien todos podemos tener sobrehidratación, los deportistas de élite son los más expuestos a tener dicha afección, debido a la gran cantidad de agua que ingieren cuando hacen ejercicio. Si no podemos negar que el agua pura es uno de los líquidos más beneficiosos que tenemos los seres humanos y que puedes ayudar a mejorar considerablemente nuestra salud, pero como ya se dijo, todo exceso es dañino para nosotros. Hay consecuencias que pueden provocar, por ejemplo, dolores de cabeza, calambres musculares, náuseas. Y recordar que es importante añadir que en menor medida existen casos donde personas que padecían sobrehidratación tuvieron convulsiones, en algunos casos graves. Por eso es importante que si tienes algunos de estos síntomas, acudas al médico. Pídeme la liga de la nota y te la comparto con mucho gusto. Estás en la comare 98.5 por los éxitos con tu compadrito Luisón Gastelum. Muy buenos días.

0: Ole Comare, estás en la Comare 98.5 para los éxitos. Con tu compadrito Luisón Gastelum. Descarga la aplicación de iHeartRadio y chéquete todo el contenido que tenemos ahí para ti. Oye, Comare, ya estamos a sabadito 26 de septiembre de este 2026. Y quédate conmigo porque más adelante, Comarita, te tengo el reto adivinador y también el reto adivinador y el rapidín para niños. Estás en la Comare 98.5 para los éxitos. Con tu compadrito Luisón Gastelum. Muy buenos días.
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1: ¡Qué hubo, Comare! Estás en La Comare 98.5 por los éxitos con tu comparito Luisón Gastelum. Descarga la aplicación de iHeartRadio, comarita. Oye, recuerda que todos los días te tengo increíbles rolitas. Además, comare, agréganos al WhatsApp de La Comare, 6671-880-985. Más adelante te tengo el reto adivinador y también el rapidín para niños del día de hoy. A mí me encuentras en Instagram como Luis Gastelum Locutor. ¡Empezamos! Comenzamos, sabadito ya 26 de septiembre de este 2026. Soy tu compadrito Luisón Gastelum. Estás en La Comadre 98.5 por los éxitos con tu compadrito Luisón Gastelum. Muy buenos días. Descarga la aplicación de iHeartRadio.

0: ¿Qué onda, comare? Estás en la comare 98.5 para los éxitos con tu compadrito Luisón Gastelum. Y a continuación, comare, ya te tengo listo y preparado.
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0: El reto adivinador. La adivinanza del día de hoy es: ¿qué se vuelve más nítido mientras más se usa? Va de nuevo. ¿Qué se vuelve más nítido mientras más se usa? ¿Qué es? Manda tu respuesta al WhatsApp de la comare al 6671-880-985 y manda tu respuesta. Si quieres que te mande el reto adivinador, bueno, pues mándame mensaje también. Esto es en la comare 98.5 para los éxitos con tu compadrito Luisón Gastelum. Descarga la aplicación de iHeartRadio.
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0: ¿Qué onda, comare? Estás en la comare 98.5 para los éxitos con tu comparito Luisón Gastelu. Descarga la aplicación de iHeartRadio y chécate todo el contenido que tenemos ahí para ti. Oye, comarita, a continuación te tengo listo y preparado.
1: 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El chiste diario de confianza para los pequeñines.
0: El Rapidín para niños del día de hoy. Oye, pues dice que estaban en la escuela y la maestra le pregunta a Pepito.
2: ¡Pepito!
3: ¡Mande, profe!
2: A ver, Pepito, ¿cuál es la última letra del abecedario?
3: Pues, ¿la O?
2: No, Pepito, es la Z.
3: No, maestra, porque si no sería abecedarios.
0: ¡Qué bueno! ¡Cero por burro! Soy tu compadrito Luisón, estás en la comare 98.5 por los éxitos. 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

0: ¿Qué onda, comare? Estás en la Comare 98.5 para los éxitos con tu comparito Luisón Gastelum. Descarga la aplicación de iHeartRadio y chéquete todo el contenido que tenemos ahí para ti. A mí en Instagram me encuentras como Luis Gastelum Locutor y también puedes mandarme tu mensajito a través del WhatsApp de la Comare al 6671-880-985, comare. Oye, comarita, más adelante te tengo la reflexión del día de hoy que no te la puedes perder. Únete a nuestro grupo de WhatsApp, donde somos más de 500. Y cuando te unes al grupo de WhatsApp, todos los días te mando la reflexión. No te la puedes perder. Próximamente las tendremos en audio. Así que mándame tu mensaje y pídeme la liga para que te unas a nuestro grupo de WhatsApp. Estás en la Comare 98.5 por los éxitos con tu compadrito Luisón Gastelum. Muy buenos días.
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0: Muy buenos días, comadrita. Yo soy tu comparito Luisón Castellum. Estás en La Comadre 98.5 Puros Éxitos. Y a continuación te tengo lista y preparada la reflexión del día de hoy. Bloquéalo. No lo hagas para castigarlo. No lo hagas por rencor, ni para intentar demostrarle que ya no te importa. Hazlo única y exclusivamente por ti. Porque llega un momento en la vida donde entiendes algo fundamental. Seguir dándole acceso a tu vida a alguien que te hizo daño significa entregarle las llaves de tu tranquilidad. Deja de revisar su última conexión. Deja de mirar sus publicaciones buscando señales ocultas. Deja de torturarte releyendo conversaciones antiguas, esperando encontrar una respuesta que probablemente nunca llegará. Nada de eso te va a devolver la paz. Y quizá lo más difícil de todo este proceso sea aceptar esta dura verdad. Muchas veces no extrañamos a la persona que realmente fue. Extrañamos lo que creíamos que podíamos llegar a ser. No puedes quedarte en pausa esperando una explicación. Tienes días enteros por vivir, sueños inmensos por recuperar, lugares nuevos por conocer y, sobre todo, una versión de ti misma que necesita volver a respirar sin estar pendiente de alguien más. Así que vuelve a ti. Vuelve a tus planes, a las personas que siempre estuvieron ahí, a tus pequeños gustos de domingo, a las cosas que dejaste de hacer, a todas esas partes de ti que fuiste abandonando en el camino por intentar sostener algo que te estaba rompiendo. Bloquéalo. No para que se pregunte qué pasó, no para que te busque por otro lado, no para provocar una reacción en él. Hazlo para que tú puedas dejar de reaccionar ante él. Porque mereces un amor que no te haga perseguir respuestas ni dudar constantemente de tu propio valor. Mereces que te elijan con claridad, que te respeten sin tener que exigirlo, que te cuiden sin tener que rogarlo. Y sobre todo, mereces volver a ser la dueña absoluta de tu propia paz. A veces bloquear a alguien no es cerrar una puerta con rencor. Es abrir una puerta hacia ti misma. Son las 8 de la mañana con 22 minutitos. Yo soy tu comparito Luisón Castellum. Descarga la aplicación de iHeartRadio. Si quieres que comparta esta reflexión contigo, pídemela a través del WhatsApp de La Comadre, 6671-880-985. Estás en el Morning Show. Muy buenos días.
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0: no capea, no se le pela. ¿Qué huele, comadre? Buenos días, 8:32. Estás en la comadre 98.5, puros éxitos, comadita. Muy, pero muy buenos días. Descarga la aplicación de iHeart Radio para que cheques todo el contenido que tenemos ahí para ti, comadre. Mándame tu mensaje, agrégame. Mándame tu mensaje, me agregas y te mando el sticker de la comadre, 6671-880-985. Así de fácil, así de sencillo. Tengo mensajitos por acá. Dice, buenos días, Luisón. Ok, eso sí. Saludo, comadre, a todo el auditorio. Saludo para los Copeche. Dice, Luisón, buenos días. Saludos a Jorge Emilio, Jorge Enrique, Mía Carolina y Sebastián, que van al Pisi.
1: Pero...
0: Se lavaron la cara y el mono no. Esperemos que la gente no se da cuenta. No, la gente sí se da cuenta. Van a llegar a la escuela oliendo a puro pedo encobijado.
1: ¿Cómo que no les gusta bañarse en la mañana, plebes? O sea, no, güey. ¡Está cochino, güey!
0: Buenos días, dice mi comadre Adri. ¿Me puedes poner un ya tómate café? Para Lara, que va rumbo a sus clases de English.
1: Ya tómate café.
0: Saludos para Samuel. No lo escucho, dice. Saludotes. Buenos días, mándale un saludo para mi cuñado y tocayo Samuel, que anda trabajando aquí conmigo. Saludos, carnal. Un saludo a Lema, que también va para el Pisi. ¡Saludos!
1: Ya tómate café.
0: Oye, voy a música con los Tucanes de Tijuana, La Chona, 8:33. Buenos días.

0: ¡Qué ole, comare! Estás en la comare 98.5 para éxitos con tu comparito Luisón Gastelum. Descarga la aplicación de iHeartRadio, lo que te acabo de poner a cargo del fantasma con el tema de El Culpable. Dice por acá Santiago Mancillas. Buen día, Luisón. Un saludo para Mariel Scarlett, que va al catecismo. ¡Saludos! Que se le salga el chamuco a la plebe. Dice, buenos días, compadre Luisón. Salud para Iram, Emma y Eliseo, que vamos al pisi. Mándales un almohadazo, por favor. Buenos días, un saludo para Moisés Damián, que va al pisi. Que tenga bonito día. Almohadazo. Oye, un saludo para Melisa, me dice Luisón. Buenos días, muy buena la reflexión de hoy. Pásame el sticker, porfa. Claro que sí, Melisa. Oye, qué bonita foto, la de tu perfil, Meli. De este, qué padre que uno se sienta orgulloso de sus raíces, qué padre que uno le guste el lugar donde vive. Por ejemplo, Melisa tiene en su foto de perfil una foto de ella y en la parte de atrás se ve que está en Alturas del Sur, pues, ¿no? Si es Alturas del Sur, Melisa, ahí donde está, se ve muy padre, ¿eh? Comare, buenos días, 8:42 a.m. Estás en la Comare 98.5 por los éxitos con tu comparito Luisón Gastelum. Muy buenos días, 8:42. Descarga la aplicación de iHeartRadio.
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¿Qué hago, comadre? Buenos días, 8:55 a.m. Estás en la comadre 98.5 para los éxitos con tu compadrito Luisón Gastelum. Descarga la aplicación de iHeart Radio, comadre. Muy, pero muy buenos días. Lo que te acabo de poner a cargo de los rojos con el tema de etapa migajera. Oye, comadre, te perdiste la reflexión, pídemela y te la comparto con mucho gusto. Descarga la aplicación de iHeart Radio. Oye, música con Sergio Vega. El tema lleva por nombre Me Gusta Estar Contigo. 8:55, comadre. Muy buenos días.

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1: Buenos días, comadre. Estás en la Comadre 98.5 para los éxitos con tu compadrito Luisón Gastelum. Descarga la aplicación de iHeartRadio y chéquete todo el contenido que tenemos ahí para ti. Oye, comadre, en esta mañana te tengo rolas a cargo de Valentín Elizalde, José Cuen, Julián Álvarez, los dos de Tamaulipas. Y muchas muy buenas rolas más. Voy a empezar con la receta, el tema lleva por nombre Lo que hay por aquí. Mándame tu mensaje, 6671-880-985. Estás en la Comadre 98.5 por los éxitos con tu compadrito Luisón Gastelum. Muy buenos días, 9:03.

0: Oye, compadre, buenos días. 9 de la mañana. 9 de la mañana con 19 minutitos. Aquí en Merito, en la Comare 98.5 por los éxitos. Con tu compadrito Luisón Gastelum, lo que te acabo de poner a cargo de los dos de Tamaulipas con el chavalón. Descarga la aplicación de iHeartRadio y chécate todo el contenido que tenemos ahí para ti. Tengo un saludo para acá, dice, compa Luisón, un saludo para el compa Gabino Angulo, alias el Cebollón. El Cebollón Morado. Sí, no, porque no es cebolla blanca, no. Cebollón Morado. De las cribas, de parte de su compa Mauricio. No, hombre, para esos compas. Me dice para subirle todo aquí, dice. Ya, güey, súbele. Descarga la aplicación de iHeartRadio y chéquete todo el contenido que tenemos ahí para ti, comadre. Regreso con el Rapidín para Adultos del día de hoy. Muy buenos días, 9:20.
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0: ¡Cómole, comare! ¡Buenos días! ¿Estás? En la comare 98.5 puros éxitos con tu compadrito Luisón Gastelum. Descarga la aplicación de iHeartRadio y chéquete todo el contenido que tenemos ahí para ti. Oye, comare, ¿quiere? A ver, ¿quién quiere rapidín para adultos? Tengo uno bueno, pero si es para adultos. No sé si se me vayan a poner muy chiquiones, porque son de esos rapidines donde de los que uno se gana regaño, ¿eh? Esos son los buenos. Oye, vámonos con el rapidín del día de hoy.
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0: No, lo voy a contar. Ese no. Es que es muy temprano, muy temprano. Luego se los mando. Pero es que sí está muy... Te lo juro. Es de mis favoritos. Pero no... Yo creo que voy a tener que sacar un canal de chistes prohibidos de la radio, porque aquí hay unos que no se pueden decir. Dice que llega el marido a su casa y ve a su mujer con su mejor amigo. En eso el vato saca un escopetón. ¡Pau! Pues le tira al mal amigo, pues. Y la mujer le dice: ¡Ay, Jorge! ¿Cómo que qué, Jorge? ¿Qué pasó, vieja? ¿Por qué estás en la cama con mi mejor amigo? ¡Ay, Jorge, te pasas! ¿Cómo que me paso? Pues sí, Jorge, ¿qué exagerado eres? ¡Sigue haciendo eso! Y te vas a quedar sin amigos. El vato va a terminar pidiendo perdón.

0: ¡Qué óvole, comare! ¡Buenos días! Son las 9 de la mañana. 9 de la mañana con 39 minutitos. Aquí merito en la comare 98.5 puros éxitos. Con tu compadrito Luisón Gastelum, lo que te acabo de poner a cargo de la arrolladora Mande Limón con el tema de fracaso seguro. Descarga la aplicación de iHeartRadio. Dice por acá, Luisón, mándale un ya tómate café a la Chofis que te viene escuchando.
1: Ya tómate café.
0: Saludotes, dice, un saludo para mi hija Kate, que es su cumpleaños, y vamos a desayunar.
2: ¡Aliviana la concha!
0: Compa, mándale un almohadazo para el tamalero del agrícola allá en Perico. ¡Saludos! Dice, sí, Luisón, aquí, es, oye, estoy compartiendo el rapidín prohibido que no conté. Si alguien lo quiere, dígame y se lo mando. Buenos días, un saludo para María, la de las gorditas, hasta Topia, Durango, y saludo para los canguros, dice, saludos. Dice Mercedes, buenos días, a nosotros también, mándanos un ya tomaste café, dice Mercedes.
1: Ya tomaste café.
0: Buenos días, Luisón, un ya tomaste café para las zumberas de la Progreso, en especial para las café, las coffee lovers. Saludos, chicas.
1: Ya tomaste café.
0: Dice Mercedes, gracias, Yamile, dile, hola, buenos días, un saludo a mi bebechín, Lucía, que la amo. Saludos. Astorga, un saludo para mi hija Shirley. Vamos a comprar sus lentes de parte de papá Francisco Astorga. Saludos. Estás en la comare 98.5 por los éxitos con tu compadrito Luisón Gastelum. Muy buenos días, 9:40.
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Y bueno, comadre, yo con eso me despido. Cuídate mucho, pásatela increíblemente bien. Muchas gracias por permitirme ser una pequeña parte de tu día, la mañana del día de hoy. Lo que te acabo de poner a cargo de Gerardo Ortiz con el tema de Fuiste Mía. Te quedas con mi comadre La Chiquis. Que tengas un excelente fin de semana. Nos escuchamos el lunes en punto de las 6 de la mañana y hasta las 10 de la mañana. Comadre, buenos días. Hasta la próxima.

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¡Vámonos, comadruki! ¡Muy buenos días! ¡Ojitos de golondrina de Joan Sebastián! Es lo que estás escuchando en estos momentos. Aquí en La Comadre 98.5, puros éxitos. ¡Buenos días!

0: ¡Éale! ¡Comadruki! 10:17 a.m. ¡Ah, mira, ahora sí que hiciste! Mira, le estuve aplaste y aplaste y no sonaba. El fondo hasta ahorita que le dio la gana, no te digo. 10:17 a.m. aquí en La Comadre, 98.5 puros éxitos. Ya sabadito, felicito de semana. Y ya sabes que los sábados, ¿qué? ¿Qué? Pues resumen lo mejor de la semana, comadruque, chismes, trucazos, frases de Tocho Morocho. Así que acompáñame este sábado aquí en La Comadre, 98.5 puros éxitos. Ya sabes, el WhatsApp en cabina, 6671-880-985. Quédate con esto, yo regreso a Bolín Pimpón. Recuerda que me escuchas a través de iHeartRadio. Descarga la app en tu teléfono celular. Es totalmente gratis para que puedas estar en contacto conmigo. Pero por supuesto, el WhatsApp también está disponible para ti. Yo te dejo con esto y regreso de volada. Soy Adilena Beltrán, la Chiquis. Muy buenos días, comadruji. ¡Súbele!
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1: ¡Éale, comadruki! 10 de la mañana con 40 minutos aquí en La Comadre 98.5, puros éxitos. Y en la semana nos enteramos de un notición. Ramón Ayala se despide de los escenarios. El rey del acordeón hará su última presentación en el célebre Plaza México, obviamente en la capital mexicana, comadre, ya que sus 72 años de vida y más de 50 de trayectoria, pues siente que ya forjó un legado. Y en reunión pues con los medios de comunicación, él dijo que recordó obviamente su trayectoria, así que había 113 discos grabados. Ante ello, comadre, pues se le preguntó su opinión sobre algunos nuevos talentos que han querido primero triunfar en redes sociales de una canción y de que hacerse viral, y ya después como que empezar pues con lo que debe de ser, ¿no? Entonces él dijo que para construir un legado, dice que él les desea obviamente mucha suerte más que nada a todos los que pegan primero en las redes sociales y después de este pues ya empiezan a hacer conciertos y demás, pero dice que primero se tiene que construir un catálogo fuerte de música norteña o música grupera, depende de lo que le guste a la persona, para poder construir un gran legado. Entonces obviamente él agradeció a todas las personas que han estado con él a lo largo de su trayectoria y pues obviamente indicó que desde contestando años de música y canciones, pues va a haber también otras grandes estrellas que lo van a estar acompañando ahí en la Plaza México, pero que va a haber sorpresas. Va a haber sorpresas. Dice que estén bien pendientes porque va a tener varios invitados, comadruki, en esta despedida. ¿Qué talito? Te dejo yo con esto y regreso de volada aquí en La Comadre 98.5, puros éxitos. Soy Edilene Beltrán, la Chiquis. Gracias por acompañarme. Sabaduki, finecito de semana. Quédate conmigo, voy y vuelvo. ¡Vámonos!
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0: ¡Éale! ¡Comadre! ¿Qué acabas de escuchar? Duelo con esto que lleva por nombre Suerte. Aquí en La Comadre 98.5, puros éxitos. Soy Adilena Beltrán, la Chiquis. Gracias por acompañarme, por estar conmigo el día de hoy, por comunicarte. Ya sabes, el WhatsApp en cabina. 6671-880-985. A ver, es que ahorita no me quería... Ah, ya, miren, ya me está abriendo. Es que no me quería abrir el WhatsApp, comadre, pero ya me abrió el WhatsApp. Ahorita los leo con muchísimo gusto. Por acá, comadre, pues la frase que tuve en la semana, una de las frases que más me gustó y que quiero compartir de nueva cuenta contigo, es esta, para que le pongas mucha atención, que dice así. A veces no necesitas sentirte listo. Necesitas empezar y permitirte aprender en el camino, porque muchas cosas no se entienden hasta que las hacemos, comadre. Esperar a tener absoluta seguridad puede convertirte en una excusa para seguir posponiendo. Tal vez no sabes perfectamente cómo hacer algo, pero puedes dar el primer paso. Tal vez te dé nervio, pero puedes intentarlo. Empezar no significa comprometerte para siempre. Puedes probar, aprender, ajustar y decidir después. ¿Qué talito? Y así es, comadre. Me encantó lo último. Puedes probar, aprender, ajustar y después decidir. Y esto aplica para todo, ¿eh? Te dejo con esto y regreso de volada. ¿Quieres la frase? Ya sabes, primero al WhatsApp al 6671-880-985. Yo te dejo con esto y regreso de volada.
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0: 40 minutos aquí en La Comadre 98.5 puros éxitos. Por acá, saludotes al Héctor Manuel Monarres, el Kiki también, saludotes. Dice por acá, saludos también a Briseida, Mercedes, gracias. Desde saludotes, Meche, por acá me mandaste un mensajito. Muchas gracias, Meche. Saludos también por acá para Lili, Cristi, también Javier, saludotes, gracias por estarse comunicando al WhatsApp 6671-880-985. 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Yo te voy a dejar con esto y regreso de Bolín Pimpón. Soy Adilena Beltrán, la Chiquis. Muy buenos días, comadres, súbele.
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aquí, 4 minutos para que den ya las 12 del mediodía aquí en La Comadre, 98.5 puros éxitos. Soy Edilena Beltrán, Chiquis, gracias por acompañarme, por estar conmigo el día de hoy, por comunicarte. Mándame tu audio desde la app de iHeartRadio, que es totalmente gratis. Descárgame tu teléfono celular para que puedas estar en contacto conmigo. Y en el Facebook me buscas como Adilene en La Comadre. 3 minutos para que den ya las 12 del mediodía. Voy a despedir esto con Julián Álvarez, su norteña banda, eso que lleva por nombre. Afuera está lloviendo y regreso de volada, porque la próxima hora tengo un trucazo buenísimo que te dije durante la semana, pero por si se te pasó, aquí te lo tengo de nuevo, comadre. Quédate con esto y regreso de volada.

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0: Rocky, 12 con 16 minutos, aquí en La Comadre 98.5, puros éxitos. Edilene Beltrán, la chiquis, quédate conmigo porque, comadre, traigo el trucazo del día de hoy, porque ¿cuántas veces no abres el cajón y encuentras cables, cargadores, audífonos, todo enredado? Parece un nido de víboras, comadruki, pero yo te tengo la solución, así que acompáñame porque al regresar te voy a tener el trucazo para que de una vez por todas mantengas eso en orden y como debe de ser, comadruki, ¿ok? Te voy a dejar con eso y regreso de Bolín Ping Pong. Soy Edilene Beltrán, la chiquis. Ya sabes, comunícate al WhatsApp 667-180-985. Soy Edilene Beltrán, la chiquis. Muy buenas tardes, comadruki, voy y vuelvo.
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0: comadre. 98.5 puros éxitos. Edilene Beltrán, la Chiquis, gracias por acompañarme, por estar conmigo el día de hoy, por comunicarte. Y en la semana te di un trucazo bueno, comadre, por si tenías todos los cables enredados. Mira, lo que tienes que hacer es agarrar los cables, o sea, si tienes de varios cargadores, uno por uno separarlos, comadre, y amarrarlos no tan apretados. Puedes ponerle una liguita, es lo que yo uso, una liguita, pero bien los puedes echar hasta en una bolsita o algo por el estilo, identificarlos con alguna etiqueta y saber a qué aparato pertenecen. ¿Por qué? Porque luego, comadre, ya andas buscando, están todos enredados, terminas tirándolos. Entonces, qué mejor que tengas ahí hasta reservas. Yo tengo todo como que en una caja y tengo varios cables, y que a lo mejor no sé, porque en el momento ya no sabía de qué eran, pero están ahí, ya sé qué entrada es, y que a lo mejor si lo ocupo para una u otra cosa, pues ahí están. Porque siempre que algo, que cada cosa tiene su lugar, la neta es que acabas de perder mucho tiempo, porque luego pierdes muchísimo tiempo buscándolo, y cuando sabes que cada cosa tiene su lugar, pues te ahorras ese tiempo, comadre, buscando las cosas. Así que ahí está el trucazo de la Chiquis. Lo único que tienes que hacer es separar los cables, desenredarlos, comadre, y apartarlos. Enrédalos con una liguita o con alguna bolsita separaditos, y pones alguna etiqueta de que es cargador de tal teléfono, o cargador de tal bocina, o audífonos de tal cosa, cargador de tal aparato, porque ahora todo necesita cargador. Entonces ahí está este trucazo de la Chiquis. Te dejo yo con esto y regreso de volada aquí en La Comadre 98.5 puros éxitos. Si tú tienes alguna otra forma de organizarlos, pues cuéntame en el WhatsApp 6671-880-985 y compártelo. Te dejo con esto y regreso de Bolín Ping Pong.
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0: minutos para que den ya la una de la tarde aquí en La Comadre 98.5 puros éxitos. Soy Adriana Beltrán, la Chiquis, gracias por acompañarme, por estar conmigo el día de hoy, por comunicarte. Mándame tu audio desde la app de iHeartRadio, que es totalmente gratis. Descárgala en tu teléfono celular para que puedas estar en contacto conmigo. Y en el Facebook me buscas como Adilene en La Comadre, ¿ok? Comadru, que tengo saludos por acá para Gerardo, para Lisbeth, Lisette, saludotes. Saludos también por acá para Clarisa, gracias por comunicarse al WhatsApp 6671-880-985. Te voy a dejar con esto, pero regreso de Bolín Pimponce, Dilena Beltrán, la Chiquis, 3 minutos para que den ya la una de la tarde. Esto es Señor Locutor con los Tigres del Norte, regreso de Bolín Pimpón.
1: Bueno, diga, ¿con quién tengo el gusto?
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0: escuchar aquí en La Comadre de Todas y de Nadie, de los dos carnales, aquí en La Comadre 98.5, puros éxitos por acá. Hola, buenas tardes, saludos para María José y Germán Quiñones de Mojolo, saludotes, con muchísimo gusto. Por acá me lo pasaron en el WhatsApp al 6671-880-985. Gracias por estar conmigo, por acompañarme el día de hoy. Ya sabes, el WhatsApp en cabina. Y por supuesto, a través de iHeartRadio, descarga la app en tu teléfono celular. Es totalmente gratis. 1:00 p.m. ya con 18 minutos. Yo te dejo con esto y regreso de volada. Soy Adilene Beltrán, La Chiquis. Muy buenas tardes. ¡Súbele!
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0: de la tarde con 40 minutos aquí en La Comadre 98.5 puros éxitos. Soy Adilera Beltrán, chiquis, gracias por acompañarme, por estar conmigo el día de hoy, por comunicarte. Mándame tu audio desde la app de iHeartRadio, que es totalmente gratis. Ya sabes que puedes descargar la app en tu teléfono celular y es totalmente gratis. Por supuesto que puedes estar en contacto conmigo. Tengo saludotes por acá para Cristel, saludotes para Fabiola, también saludos, gracias por estarse comunicando conmigo. Saludos por acá para Juan Chiquis, voy a mandarle saludos a la familia Lizárraga Cortés, saludotes, gracias a todos los que están escuchando. Saludos a California, que siempre escuchamos a través de iHeartRadio. Saludotes para toda la gente que nos escucha a través de iHeartRadio. Muchísimas gracias, recuerda que descargar la aplicación es absolutamente gratis, ¿ok? Quédate con esto y regreso de Bolín Ping Pong. Soy Adriana Beltrán, la Chiquis. Muy buenas tardes, comadruki. ¡Vámonos!
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acabas de escuchar, disculpe usted, Sergio Vega, solamente 3 minutos para que den ya las 2 de la tarde, ha llegado la hora de despedirme, me voy, pero te dejo bien acompañada con el compa Charles Coronel, que estará contigo hasta las 6 de la tarde, después llega la Bere Pais, que estará en, pues obviamente echándonos la mano con la Elsa Soberana, así que aquí te dejo, te espero el lunes en punto de las 10 de la mañana, aquí en La Comadre 98.5, puros éxitos.

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0: Y qué suerte de haberte encontrado. Duelo, suerte, 2:17. Muy buenas tardes, comadre y compadre. Te saluda el compa Charlie Coronel, aquí en la comadre 98.5 Furos Éxitos. Y gracias a ti que nos escuchas en tu casa. Vas saliendo de la trabajación, estás en el tráfico. Oye, que me tocó un montón de tráfico de Bachihualato para acá, fíjate, y lluvia también. Así es que, comadre y compadre, gracias por estar escuchando la comadre 98.5 Furos Éxitos. Y sonamos en internet en iHeartRadio, te acompaña el compa Charlie Coronel. Y mete la ropa porque parece que va a llover en varias partes de Culiacán, así es que si no la tienes ahí, si la tienes tendida, pues de una vez vela metiendo, ¿sale, vale? Oye, comadre y compadre, y te cuenta el compa Charlie Coronel en este fin de semana de esas cosas virales que se encuentra uno en internet, el conchitaco. Vas a decir, ¿qué es eso? Pues resulta que unos compadres en Ciudad de México hicieron el conchitaco. Así en resumidas cuentas, es una concha, de las conchas de pan, de esas que comemos, de chocolate, y adentro trae pues carne asada, así como lo estás escuchando, el conchitaco. La neta se ve bien bueno, quién sabe si sepa también igual, ¿no? Si quieres ver el video te lo mando en el WhatsApp al 6671-880-985, nada más escribe la palabra video en el WhatsApp y te lo mando aquí en la comadre 98.5, puros éxitos sonando en iHeartRadio. Yo soy el compa Charlie Coronel.
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0: Comari, compadre, te acompaña el compa Charlie Coronel de la Comari 98.5, puros éxitos. Sí, sonamos en vivo dentro de la aplicación de iHeartRadio. Provecho a ti que ya estás en comerciales, siendo las 2 de la tarde con 40. Y al compa Charlie te anda diciendo que también saludazos a ti que estás en la trabajación todavía. A lo mejor vas entrando o vas saliendo o estás manejando en tu casa. Ahorita estás quizás ya echando la comida o limpiando lo que andes haciendo. Muchas gracias, comadre y compadre, por seguir escuchando. Y recuerda que tenemos todas esas canciones para que eches la bailada. ¿Y cómo le vas a hacer? Está bien fácil. Si no te quieres perder ninguna rolona para que estés bailando este fin de semana, que te pones a limpiar, que tienes alguna fiesta o simplemente quieres escuchar rolonas para bailar, recuerda que tenemos una estación que se llama así, La Comadre Para Bailar, donde todo el día puedes escuchar sin comercial. Lo único que vas a hacer es descargar gratis la aplicación de iHeartRadio o en tu celular o en la tablet y listones, con eso ya tienes. Y yo soy el compa Charlie aquí en La Comadre 98.5, puros éxitos sonando en iHeartRadio.
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1: Está lloviendo también. Y si tú quieres reportarte con una foto de volada o video, al 6671-880-985 en el WhatsApp y la ponemos aquí en el estado. Y te dejo con Miguel y Miguel, hoy no más. Sonora y sus ojos negros. Y ahorita te cuento qué dicen los famosos ahí en redes sociales. ¡Súbele! Yo soy el compa Charlie Coronel de La Comadre 98.5, puros éxitos.

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Las 3 de la tarde con 10, los invasores de Nuevo León, no más los recuerdos, Edwin Luna y la Tracalosa de Monterrey, borracho de amor, súbele aquí a la comadre 98.5, puros éxitos.

0: Saludazos, comadre y compadre, el chavalón, dicen los dos de Tamaulipas, 3 de la tarde con 16, y saludazos para la comadre Yolanda Pérez Martínez, para doña Yola, que siempre escucha, dice la comadre. Muchas gracias, comadre, y también para mi compa Ernesto Martínez, el famoso Pepis, que anda sintonizando también. Muchas gracias, Pepis, saludazos, un fuerte abrazo también, compadre. Ya tenía tiempo que no sabía usted, compadre, ahí en el WhatsApp. Saludazos. Oye, y estás escuchando aquí la comadre 98.5 Puros Éxitos, sonando en iHeartRadio. Te acompaña el compa Charlie Coronel. Y rápidamente decirte, comadre y compadre, que de esos momentos virales, ¿no?, que a todo mundo nos puede pasar, a lo mejor dice, compa Charlie, a mí se me ha roto un zapato, un tenis, y que se me despegue, ¿no? Resulta que mi compadre Edel Muñoz estaba en un palenque cuando sonó este rolón. Y mi compadre, obviamente, con la emoción de estar cantando y moviéndose, en una de esas que brinca, echa la brincada y ¡zas! Se le rompió el pantalón a mi compa. Y dijo mi compadre, nah, pues no hay bronca, yo sigo cantando. Y sí, con ese nivel de profesionalismo que mi compadre tiene, siguió dando el show en el palenque. Si quieres ver ese momento, te lo mando de volada en el WhatsApp al 6671-880-985. Nada más escribe la palabra Edén o video y te lo comparto. Y estás escuchando La Comadre 98.5, Puros Éxitos, sonando en iHeartRadio. Buenas tardes.
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0: Buenas tardes, yo soy el compa Charlie Coronel en este sábado 26 de septiembre, 3:40 y el papel cambió, dice mi compadre, el Commander. Oye, y recuerden que escuchas la Comadre 98.5 puros éxitos y también sonamos en vivo en internet por la aplicación de iHeartRadio, comadre y compadre, sale, vale. Y si quieres seguir escuchando esas rolonas del ayer que ya tenías tiempo que no escuchabas, por ejemplo... Que regreses conmigo, que no te he olvidado. De rodillas te pido de Los Alegres de la Sierra y más rolonas más. Todo el día puedes estar escuchando en este fin de semana sin comerciales.
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0: Lo único que hay que hacer está bien sencillo. Descárgate gratis la aplicación de iHeartRadio o en tu celular o en la tablet y listones. Ahí vas a escuchar la estación de siempre gruperos. Así es que ya lo sabes. Y yo soy el compa Charlie Coronel aquí en la Comadre 98.5. Puros éxitos y sonamos ahí mismo en iHeartRadio 341.
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1: Una foto, comadre y compadre, sobre el deprimido Pedro Infante. Ahí sí anda circulando por esa zona, está inundado por ahí. Trata de no meterte, mejor vete por arriba o vete por otra ruta. Sale, vale, a conducir con precaución por aquello de la lluvia. Si todavía está lloviendo para ese sector o si andas en otro, hay que manejar con precaución. Sale, vale. Saludazo para mi compa Beto, para el Juanito Cadereita también. Muchas gracias, Juanito. Para Manuel Leiva, que ya anda de regreso, dice, mandando mensaje. Muchas gracias, compadre. Así es que súbele y ahorita te cuento quién se lleva el récord en La Comadre 98.5. Puros éxitos sonando en iHeartRadio. Yo soy el compa Charlie Coronel. Buenas tardes.

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0: casi de nadie sonando aquí en la comadre 98.5. Puros éxitos, los dos carnales, comadre y compadre. Te saluda el compa Charlie Coronel en este fin de semana, sábado 26 de septiembre, 4 de la tarde con 23. Y gracias a ti que nos escuchas aquí en la comadre 98.5, puros éxitos. Y también en internet dentro de la aplicación de iHeartRadio. Si no la tienes, descárgala gratis en tu celular o en la tablet. Y el compa Charlie te cuenta, comadre y compadre, quién se lleva el récord mundial. Fíjate que un compadre llamado Tyson Flores de Tamaulipas, por ser el mexicano que más peso ha levantado con sus manos, mi compa se fue a viajar hasta Inglaterra para lograr ese récord de levantar unas pesas de disco, y órale para arriba, fueron 511 kilos, imagínate, más de media tonelada, mi compa se la rifó. Si quieres conocer a el hombre más fuerte del mundo y de México, te lo mando en el WhatsApp al 6671-880-985. Nada más escribe la palabra récord. Oye, pues, ¿cuántos años no duró mi compa para llegar a eso? Imagínate. Así es que súbele. Yo soy el compa Charlie aquí en la comadre 98.5. Puros éxitos sonando en iHeartRadio.
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0: más allá del sol, Joan Sebastián 445. Escuchas la comadre 98.5, puros éxitos. Saludazos, comadre y compadre. Buen provecho a ti que nos escuchas en internet de iHeartRadio también, que te andas comiendo unos mariscos, unos cocos. O dices, compa Charlie, con este clima, la neta, se me antojaron unos quequis, unas tortillas de harina que andas haciendo con un pan con café. Ah, cómo se antoja, comadre y compadre. Lástima, lástima que en un ratito más todavía va a poderlo consumir, va a poderlo comer. Oye, y rápidamente, comadre y compadre, te recuerdo el compa Charlie que me puedes mandar foto del cielo ahorita, de tu tarde, del camino, lo que quieras. 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De una vez, agréganos, manda una carita o manda una foto de tu radio, de tu bocina, de tu estéreo para agregarte también y ya lo tengas. Sale, vale, y te enteres antes que nadie de las promos. Mientras, súbele y escuchas la comadre 98.5, puros éxitos de la Dreyka Radio. Yo soy el compa Charlie Coronel. Muy buenas tardes.
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faltan 5 minutos para las 5 de la tarde. Oye, qué rápido se está yendo el tiempo, comadre y compadre. A menos horas de que se termine el sábado de otro planeta, Pedro Fernández suena bien recio aquí en la comadre. 98.5 puros éxitos. Y te acompaña el compa Charlie Coronel. Gracias por escucharnos en internet por la aplicación de iHeartRadio. Un saludazo para mi comadre Araceli Coronel, que nos envía una foto de la salida sur, dice, de aquí de Culiacán. Oye, se ve bien nublado. También para mi compadre Diego, que nos envía una fotografía desde la 50, la carretera hacia Navolato, también ahí pasando, dice, también se ve muy nublado, fíjate. A toda la raza que se anda comunicando de volada en el WhatsApp al 6671-880-985, repórtate con alguna foto del cielo de tu radio de la bocina y te mando saludazos, ¿sale, vale? Y a continuación, vámonos con...

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